0: Alma Gemela con Flans de 2 en 2, 6 con 3.
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0: Esto se llama Corre, Corre, Flans de 2 en 2, en los temas retro desde Chalco Centro contigo.

0: Plans de 2 en 2 en los temas retro desde Chalco Centro. Empate la hora 6:06.
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0: Es el grupo indio de 2 en 2, se llama el 6-7 ahora.
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1: Es Marisela de 2 en 2, 6 con 3 en los temas retro desde Chalco Centro. Los saluda Ricardo Castillo.

0: Los temas retro en Expresiones FM, 6 de la tarde, 17 minutos.
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0: Marisela de 2 en 2, 6 de la tarde, 17 minutos en los temas retro desde Chalco Centro, 5 de agosto de 2026.

0: Marisela, de dos en dos, en los temas retro.
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0: Es dulce, más de la música retro. Déjame volver contigo, de dos en dos, 621.
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0: las 6 de la tarde con 29 minutos en Expresiones FM desde Chalco Centro. Vamos a la pausa. Estamos al aire con todos ustedes a través de la frecuencia del 100.5 MHz. Saludos a toda la gente que nos estuvo hoy preguntando por la emisión de Expresiones FM. 6 de la tarde, 29 minutos. Vamos a la pausa. Regresamos, 6:29.
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2: Bueno, son las 6 de la tarde, 31 minutos, ha llovido, sí, ya en una parte del oriente de la Ciudad de México. En la zona oriente del Estado de México, concretamente en la zona de Chalco, no se ha registrado lluvia, seguramente más tarde. Tenemos una temperatura de 19 Celsius, 34% de probabilidades de lluvia, se está nublando, así que el paraguas, pues sí, sigue siendo la mejor opción. Vámonos a la música retro en Expresiones FM, son los Bukis de 2 en 2, 6:32.
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2: Se llama Viéndolo Bien.
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0: Los Bukis de 2 en 2, 6:34.
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0: 6 de la tarde, 34 minutos en los retros desde Chalco Centro, contigo.

0: Los Bukis de 2 en 2. Expresiones FM con los temas retro desde Chalco Centro. Tenemos 19 Celsius en la temperatura y vamos a enviar un saludo para... Dice, buenas tardes, señor Ricardo, ¿me puede complacer con la canción de Ámame de Los Ángeles Negros? Por supuesto, estamos en los temas retro. Dice, dedicada para el grupazo de Cocotitlán, los clásicos del ritmo. ¡Aplauso! A ver, aplauso. Aplauso de la producción para los clásicos del ritmo. Para un saludo para Pascual, Saúl, Severiano, Lidio, Miguel, Arturo, Lucho, Carlos, Emily y Marco. Saludos, saludos. Están a la orden para cualquier evento, para cualquier evento social. Ahí están los clásicos del ritmo desde Cocotitlán. Aplauso a toda la gente allá en Cocotitlán. Aplauso de la producción. Pues vámonos con este tema que nos pidieron de Ámame con Los Ángeles Negros, los retros en Expresiones FM desde Chalco Centro. Los saluda Ricardo Castillo. Vámonos a la música.
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0: Saludos a los clásicos del ritmo allá en Cocotitlán.
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0: Es Ángeles Negros de 2 en 2, se llama Despacito, 6:43 en los retros, desde Chalco, centro. Aplauso de la producción, aplauso. Saludos al buen Jaime Holguín. Y al Quique también, saludos.

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1: Vámonos con Luis Ángel, Flor Dormida, en los temas retro desde Chalco Centro, 647.

0: Luis Ángel en los retros en Expresiones FM 650.
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0: Vámonos con el triste y la interpretación de José José 650.

0: El triste Don José José, 655.
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0: Recta final de los retros con Napoleón, después de tanto, 655.

Son las 6 de la tarde, 58 minutos. Ya nos vamos en la transmisión de hoy de Expresiones FM. Sigan en la barra de programación de Expresiones FM 100.5 MHz. En tu radio desde Chalco Centro, estación de uso social comunitario, perteneciente a la Organización de Radios Comunitarias México. Los saludo a Ricardo Castillo. Aplauso de la producción. Miércoles 5 de agosto 2026. Nos escuchamos mañana. Gracias, buenas noches. Descansen.

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Bueno, ya son las 7:01 de la tarde, noche. Bienvenidos sean todos a una edición más de Trova, Bolero y Jazz a través de esta gran frecuencia, Expresiones FM 100.5 de Chalco para todo el mundo. Acabamos de escuchar el concepto de los temas retro en voz del señor Ricardo Castillo, y nosotros, pues bueno, como siempre, siendo esa excelente compañía de grandes temas, de grandes éxitos que han formado parte de una historia musical o que han formado parte de un recuerdo, de una vida, de algo que siempre genera la música, una emoción, esa memoria, ese recuerdo, la magia de la música siempre precisamente haciéndose presente aquí en Expresiones FM 100.5. Y pues bueno, ya que estamos en Trova, Bolero y Jazz, vamos a iniciar precisamente nuestro programa con un tema. ¿Qué les digo, señores? ¿Qué les digo? Pedro Infante, escuchar y volver, mejor a escuchar o volver a vivir, hacer vivir a Pedro Infante en nuestros oídos, en nuestros, nuestras emociones, en nuestros sentidos, es algo que, caramba, pasarán los años, pasarán generaciones, y los que lleven o inyecten a las futuras generaciones estos temas musicales, esta letra hermosa y además este concepto musical, caramba, nunca dejará de existir Pedro Infante, y mucho menos esta fabulosa música que se le conoce como bolero. Así es que vamos a iniciar nuestro programa con esto que se llama 100 años con Pedro Infante, y es tiempo de mandarnos sus WhatsApp al 5583694741, 5583694741, y arrancamos Trova, Bolero y Jazz con Pedro Infante y el tema 100 años. Bienvenidos, mi nombre es César Quiroz, y quédense con una hora de excelente música en compañía de tu bebida favorita.

0: 7:23 de la noche. Acabamos de escuchar un gran concierto de música bolera para todos ustedes. Escuchamos a Armando Manzanero, Esta tarde de llover, para estas tardes lluviosas que hemos tenido precisamente en la capital de México, en la Ciudad de México, en la zona oriente también, así Chalco, Ixtapaluca, Valle de Chalco, Cocotitlán, Tlalmanalco, Temamatla, Tenango del Aire, entre tantos municipios más, o la zona de volcanes. Y posiblemente también antes escuchamos Alberto Vázquez, Cuando brilla la luna, también Andrea Bocelli, Momentos, Javier Solís con tu dulce voz, Antonio Aguilar, Morir de amor. Y seguimos con más música para todos ustedes aquí en Expresiones FM 100.5. Somos lo que te gusta. Vámonos a un corte. Regresamos con mucha música todavía para ustedes. Y como siempre, permítenos ser esa gran compañía con grandes éxitos musicales y sobre todo con la emoción de volver a revivir esa memoria que nos conecta con la música. 7:24 de la noche, seguimos con más de Trova, Bolero y Jazz. 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De lunes a viernes, 7 de la noche, por Expresiones FM 100.5.
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0: Ya estamos de regreso y acabamos de escuchar la voz única, esa voz hermosa de la dinastía Aguilar, pero con el nombre personal de Guadalupe Pineda. Acabamos de escuchar Enamorarse Así y qué bonito tema para disfrutar esta pues mitad de semana. Estamos avanzando bien, ahí vamos poco a poquito, iniciando todavía el mes de agosto, así es que pues, qué bonito tema. Saludos a la gente que se reporta con nosotros. Nos dicen de este lado, muy buena tarde para ustedes. Me podrán complacer con esta bella canción. El tema Te Volvería a Elegir con Alejandro Vega. Con gusto, vamos a buscarla. Y pues aquí estamos para poderles complacer con toda la bonita música que siempre es la mejor compañía para pasar ya sea una noche agradable, una tarde, una cena romántica con esa persona especial en nuestras vidas. Así es que lo más importante es que tú siempre busques crear un espacio único, crear ese espacio para ti, para tus emociones, para lo que tú necesites en ese momento. Así es que seguimos con más música para todos ustedes aquí en Expresiones FM 100.5. 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Hoy tú nos encuentras a través de nuestra página de internet www.expresionesfm.com.mx y también puedes descargar nuestra app, la app oficial de Play Store, en donde tú obtienes seguridad y sobre todo la tranquilidad que no te roban tus datos. Eso es muy importante. Hoy en día hay muchos lugares o páginas donde tú puedes descargar muchas aplicaciones por las redes, pero lamentablemente a veces no nos damos cuenta de que son aplicaciones que no tienen el respaldo, no tienen la seguridad para poder brindarnos la confianza de descargar nuestra aplicación y posiblemente también pues igual que no nos roben nuestros datos. Sabemos que hoy en día la gente ha buscado una y otras maneras de poder robar información a muchos usuarios de la tecnología y pues es importante sí descargar de manera oficial nuestra app en Play Store. Les recuerdo, estamos como Expresiones 100.5. 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A su vez, si tienes tu asistente de Alexa, dile a Alexa, bueno, ya les había mencionado, que les ponga Expresiones FM o que inicie Expresiones FM. Y también si tienes un asistente de Google, solo dile, hey Google, pon Expresiones FM o inicia Expresiones FM y así estaremos contigo totalmente en vivo. Así es que vámonos con Alejandro Vega y esto que se llama Te Volvería a Elegir. Seguimos con más de trova, bolero y jazz. Son las 7:37 de la noche aquí en el centro del país. Continuamos.
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Ya estamos de regreso con ustedes. Son las 7:46 de la noche, 7:46. Y caray, qué tromba la de esta tarde noche, precisamente en la zona oriente de la Ciudad de México y en la alcaldía Venustiano Carranza, o mejor conocido, o mejor dicho, en el punto más específico, en Pantitlán, porque caray, qué aguacero de esta tarde noche en la CDMX. Y bueno, en muchas partes también, como lo hemos mencionado en este momento, precisamente para toda la gente que viene de regreso a sus hogares, tome precauciones porque hay bastante tráfico en lo que es Viaducto Río de la Piedad, para precisamente incorporarse en dirección hacia la calzada Ignacio Zaragoza. Tome mucha precaución porque lo que es todo viaducto, de hecho, se encuentra bastante pesado el tráfico. A su vez, la calzada Ignacio Zaragoza, muchísimo tráfico en dirección hacia lo que es la zona oriente, como Iztapalapa, Ixtapaluca, Valle de Chalco, Chalco. También, a su vez, la avenida 8, la paralela a la calzada Ignacio Zaragoza, se encuentra bastante pesado el tráfico. Posiblemente la calzada Ignacio Zaragoza más adelante, ya a la altura de las del metro Canal de San Juan, empieza a generarse demasiado tráfico antes de llegar a lo que es la estación del metro Peñón Viejo. Y pues bueno, la autopista México-Puebla está tranquila la circulación, pero lo que es la carretera Chalco-Tláhuac, tome también precauciones porque pues se encuentra un poquito de afluencia vehicular en este punto. Ya lo que es la carretera 115, pues recomendarles que tomen también precaución porque es un punto importante que se encuentra en reparación y no hay anuncios. Lamentablemente, pues yo me sigo preguntando o cuestionando, ¿quiénes estarán haciendo las obras? ¿Serán profesionistas? ¿Serán personas bien preparadas? Porque caramba, realizar una obra de esta magnitud como la reparación de una carretera, pues siempre es importante poner por lo menos anuncios en donde se está comenzando el levantamiento del concreto o del asfalto en este caso, y posiblemente hasta dónde termina o antes de, para que los conductores que vienen con un exceso de velocidad, o también así los motociclistas, pues bueno, no tengan un accidente y puedan derraparse en estos puntos en donde se encuentran precisamente laborando. Pero bueno, vámonos con más música. Son las 7:49 de la noche y antes de pasarnos a despedir, vamos con algo de trova, y esto que se llama Si Tú No Estás, o mejor dicho, un género musical bastante romántico. Vámonos con Rosana y eso que se llama Si Tú No Estás. Continuamos.

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3: Siete cincuenta y tres.

0: Ya son las 7:59 de la noche, 7:59. Y bueno, es tiempo de cerrar nuestro programa de Trova, Bolero y Jazz. Mi nombre es César Quiroz y como todas las noches fabulosas, siempre permítenos ser esa excelente compañía, permítenos estar contigo con buena música, música del pasado, éxitos, música nueva posteriormente o música de estreno y sobre todo algo importante, permítenos complacerte con todo lo que te gusta. No te desconectes de Expresiones FM 100.5, somos lo que te gusta, somos tu mejor compañía. Recuerda escucharnos a través de nuestra app oficial en Play Store, Expresiones 100.5, descarga la app y escríbenos. Además también, igual, escúchanos a través de Apple. Solo dile a tu asistente de Siri que te ponga Expresiones FM en Apple Music o tú mismo en la app de Apple Music que ya trae instalada por default. 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O si lo prefieres, en nuestra página de internet www.expresionesfm.com.mx. Así también igual nos permites estar contigo con muy buena música. Y por último, a través de Alexa, solo dile a tu dispositivo de Alexa que te ponga Expresiones FM o que inicie Expresiones FM y estaremos contigo acompañándote cada día, cada momento, con música que te hará recordar, vivir, sentir y además volverte a enamorar. Así es que pasa una excelente noche. Ya son las 7:59. Si lo permite el Todopoderoso, mañana en punto de las 8 de la mañana, en la hora local del centro del país, pues estaré con ustedes de nuevo a cuenta, acompañándoles con otros ritmos diferentes y además con mucha energía, con mucha vitalidad y con mucha actitud positiva, como el nombre del programa de nuestro querido Salvador Reyes de Cachorrito, al cual le mandamos un fuerte abrazo, así también a Efraín Morales, Rey Cruz, y a todos los que conforman parte de este gran equipo de Expresiones FM 100.5, como dijera el señor Ricardo Castillo, desde Chaco Centro para todo el mundo. Así es que, vámonos, pasen una excelente noche, 7:59, hasta pronto.
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2: Son las 8:08:08.
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2: Son las 8 de la noche con 15 minutos.
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2: Son las 8 de la noche con 24 minutos.
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1: Son las 8 de la noche con 30 minutos.
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1: Son las 8:37 p.m.
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1: Son las 8 de la noche con 43 minutos.
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2: Son las 8 de la noche con 50 minutos.
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1: Son las 8:59 minutos.
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la noche con 6 minutos, iniciamos su programa El Canto de las Calles. Hoy miércoles 5 de agosto, ya a mitad de semana, se va volando todo esto. El chiste es que llega el lunes, y llegando el lunes ya se fue la semana. La verdad, ya mañana es jueves, así que hoy tenemos para esta mitad de semana media hora de metal del bueno para todos ustedes, iniciando con Children of the Grave de Black Sabbath, banda que se forma por allá de 1968 en Birmingham por Tommy Yomi, Ozzy Osbourne, Geezer Butler y Bill Ward, y recordando al maestro, recordando al príncipe de las tinieblas, Ozzy Osbourne, pues ahí estuvo Children of the Grave, que pues también ya pasó un año que falleció, así que digo que el tiempo se va rapidísimo, se va volando. Y bueno, pues vámonos con lo que sigue, porque tenemos esta media hora, pues riffs pesados, riffs rápidos, que la neta ya nos hacía falta, y más al ratito vamos a tener entrevista con nuestros amigos de Rock and Lovers, o sea, no es la tribu urbana que ama Zoé. De hecho, ahorita vamos a aclarar eso. No, esto es Rock and Lovers, o sea, algo así de rock y amores, o rock y amantes, o rock y amor, algo por el estilo. Ahorita que estemos hablando con ellos, ahí que nos lo aclaren cómo va la onda. Pero nada que ver absolutamente con los Rock and Lovers, que es una tribu digital que disfruta de la música cursi y aburrida de Zoé. Y bueno, vámonos ahora con esto, otra leyenda del metal, por decirlo así. Este disco que se llama Expanded. Una de mis favoritas, ruda, rápida, eficiente. A las 9:08 de la noche, que dura más de 5 minutos. Esto se llama Overkill. Motorhead está en la casa recordando al gran Lemmy Kilmister. Y yo con esto te digo a ti y a todos los que nos están escuchando esta noche, sean todos bienvenidos. Overkill, Motorhead, iniciamos El Canto de las Calles. ¡Súbele, chamaco! 9:08.

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2: 9:13 PM. Ahí estuvo Overkill. Motorhead está en la casa con estas descargas eléctricas este miércoles 5 de agosto. Y bueno, pues me acabo de topar con una mala noticia en redes sociales en este momento. Bueno, mala noticia para mí más que nada, ¿no? Porque ya estábamos bien puestos para ir a lo del bazar de bandas, a lo que va a armar Vans ahí en el pabellón, sí, en el pabellón oeste del palacio, el próximo domingo 16, y ahora resulta que lo van a cambiar para el sábado 15, que se suma Simpson a huevo, que no sé qué más cosas va a haber. Bueno, se suma la firma de autógrafos, no se suma para tocar, nada más para ir a firmar autógrafos. Y pues por ahí veo el descontento de la gente. Muchos estábamos listos para el domingo. Sí, pues es que el domingo es nuestro día de descanso. O sea, el domingo tenemos todo el santo día para irlo a perder ahí al pabellón, para ir a ver qué comprábamos de las bandas ahí en el bazar, pero ahora resulta que lo van a cambiar para el día sábado 15. No, pues no manches, no, la neta sí nos dan en toditita la torre, aunque no lo crean. Y dicen ellos que es por cuestiones y temas de logística. Ah, ¿qué te digo? Mejor vámonos a escuchar Almost Seen, esto que se llama Hearla Sing y Pledge Allegiance, sonando en el canto de las calles. Esta rola la hemos tocado por acá con Avenged Sevenfold. Un Pledge Allianz. Somos Sisi. En un momento regresamos. ¡Súbele!

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1: Ahí estuvo Atmosice, bastante chido esta canción, muy chévere, a cargo de Herla Sink y Flesh Aliens. Nosotros continuamos con el canto de las calles a través de Expresiones 100.5 FM. Esta noche, pues metalera, aunque sea la primera parte del programa. Ya son las 9:19 de la noche y vámonos a escuchar ahora lo nuevo de Coatl que teníamos pendiente por acá. Esto que se llama Sam L. Está bastante bueno, medio electrónico, muy metaleroso. Y es parte de nuestra programación aquí en Expresiones 100.5 FM. Vámonos con Coatl, Samuel, súbele, chamaco. Recuerda que estamos en www.expresionesfm.com.mx.

0: Ahí estuvo Coatl, 9:23 p.m. Y yo por acá ando traspapelando las entrevistas. Pero bueno, ya nos estamos comunicando en este momento con nuestro amigo Saúl González, que teníamos entrevista con él esta noche, pero la verdad por andar en una y otra cosa se me fue por completo. Saúl, discúlpame la demora, por favor, mi amigo, ¿cómo estás?
1: No pago nada. Buenas noches, ¿qué tal? ¿Cómo están?
0: Venga, pues qué gusto tenerte por acá, mi amigo. Y bueno, pues, nos vienes a presentar tu más reciente material, si no estoy mal.
1: Creo que sí, creo que estás en lo correcto.
0: Pues por favor, antes de entrar en esa materia, mi amigo, háblanos un poquito más de ti, por favor. ¿Cómo, sí, desde cuándo surge o cómo surge este proyecto musical que traes actualmente? Y igual, ¿cómo vamos a llegar desde que surge este proyecto a este sencillo nuevo que nos vas a presentar el día de hoy?
1: Mira, antes que nada, estoy de regreso, estuve probablemente más de 15 años fuera de, pues de del foco público, ¿no? En cuestión de musical, pues yo soy músico, productor, cantautor, así es que, pues me la pasé todo ese tiempo como guardadito, ¿no? Ahí como muy tranquilo en el estudio, haciendo sesiones y trabajando para otra gente. Y pues ya sabes, de repente pues me entró la inquietud nuevamente de proponer algo. Digo, dado que ahorita pues veo un espacio, ¿no? Para en el tema de la nostalgia, ¿no? Así es que dijimos, ¿sabes qué? Pues vamos a regresar y proponer algo de, pues con el estilo noventero, el rock en español. Así es que, pues sí, estamos proponiendo algo con ese sonido, apostando un poco a la nostalgia.
0: Excelente, pues sí, porque ahorita creo que la nostalgia es como que también el punto de partida para los artistas y yo creo que hay que aprovecharlo bastante bien. Y la canción que nos vienes a presentar esta noche, si no estoy mal, es la de Tristeza. Ah, no, Traición, digo, Traición.
1: Sí, andas muy cerca, pero sí. Sí, es Traición, claro, te causa tristeza, no, la traición, de alguna manera. Sí, sí va por ahí, sí, es nuestro primer corte del álbum titulado 1995, uh-huh. Así es que es nuestro primer sencillo y te estamos dando publicidad en varios países de Latinoamérica esperando conectar con la gente.
0: Excelente, oye, 1995 creo que fue un año pues muy importante, ya veníamos como que dejando ya de largo, ya atrás completamente los 80s, todo lo que venía, se venía como que haciendo más fuerte el género alternativo, estábamos viendo surgir un montón de bandas que ahorita ya son leyenda por todos lados también, hablando en general de todo América Latina y también de México. Y yo creo que es esta parte de 1995 que igual Caifanes estaba sacando un disco bastante bueno. ¿Cuáles serían las influencias principales de este regreso

0: la vieron difícil, por no decir otra palabra, en sus inicios, ¿no? Abriendo plaza, abriendo brecha para el movimiento acá en, pues acá en México, ¿no?
1: Sí, igual también de Estados Unidos había varias bandas que estaban comenzando a hacer mucho ruido, bandas igual que tenían, o bueno, digo, tienen raíces mexicanas, por decirlo de alguna forma. Igual de todo nos estaba llegando también alternativo, rap, hip hop, y esta traición que vamos a presentarle ahorita a nuestro público aquí en el 100.5 de FM, pues sí, tiene, como bien comentas, esa nostalgia que de repente me llega a recordar un poquito a Soda Stereo, de repente me llega a recordar un poquito también a Caifanes, como bien lo estábamos mencionando hace un momento, y que pues es como regresarte entonces a 1995, pero después de ahí, ¿todo el disco va a ir por esa línea de ese año o te vas a ir enfocando como por etapas de los noventas?
0: No, ese se puede decir que es mi terapia. Al momento de regresar, pues quise como que sanar esa parte de fanático, ¿no? De admirador de, pues, esos sonidos tan, pues, tan familiares now, ahora, que quiero decir, se me mezcla ahí la cosa, pero fíjate que fue con muchísima intención y mucho respeto que quisimos hacer un homenaje a, pues, a esa época. Conforme la gente se da la oportunidad de escuchar el álbum, se va a dar cuenta que hay pequeños homenajes, pinceladas, diría yo, pequeños sonidos, no sé, algún procesador de alguna guitarra, algo que les va a recordar. Te digo, todo con el afán de hacer un pequeño homenaje, pero pues, mantener esa distancia y no llegar a querer recrear o a querer imitar, pues, aquellos sonidos que admiro muchísimo. Y yo, como fan, dije, ¿sabes qué? Y como productor, dije, ¿sabes qué? Quiero ese sonido, quiero regresar con ese sonido, y ya de ahí, pues ya empezar a evolucionar. Pero sí, todo el álbum se escribió con toda la intención de hacer homenaje a esa época, así es que quisimos crear algo atemporal, vintage, pero a la vez un pequeño más moderno, se podría decir que un 20%, darle un poquito de modernidad, pero distanciarnos completamente de la inteligencia artificial. Así es que te darás cuenta que el sonido sí está, pues se puede decir que es hecho por seres humanos. Hay algunos detallitos por ahí, si le pones atención.
1: Yo creo que esa sería la referencia principal de esta canción, despegarse completamente de la inteligencia artificial, que no es que la queramos usar para todo, sino que nos la están imponiendo a fuerza para todo, y yo también ahí no estoy nada, pero nada de acuerdo, y mejor regresar, que también todo es cíclico, ¿no? También estamos viendo en estos tiempos que igual incluso las bandas legendarias están regresando a foros pequeños, están, y no porque no vendan, sino porque igual ya les gusta como que tener esa intimidad de nuevo con sus fanáticos, con su gente, que estar en un foro grande y tenerlos a tantos metros de distancia, que también es algo increíble, pero hasta eso, ¿no? O sea, como que todo va regresando a sus orígenes, y eso también nos da muchísimo, muchísimo gusto. ¿Y qué sigue para ti, mi amigo? ¿Qué tienes planeado para, pues, lo que resta de este 2026, aparte de esta canción de traición?
0: Mira, como te comento recién, tengo así como salidito del horno de este proyecto, y de hecho estoy en plena audición de la banda que me va a acompañar en vivo. Como tú bien comentas, hay que salir a tocar, hay que buscar esa cercanía con la gente y presentar el proyecto, pues, como a la vieja escuela. Ahí yo le llamo acá a mis colegas puebleando, por decirlo de alguna manera. Algunas personas van a entender a qué me refiero. Sí, pero ir ciudad por ciudad o estado por estado, igual el plan es pues abarcar, pues, Latinoamérica. Es un tanto ambicioso, pero el tema sí es pues ir hasta Sudamérica, Argentina, no sé, Perú, que nos está aceptando bastante bien todo el contenido que estamos proponiendo en redes sociales por lo pronto. Y pues estamos dándole a entrevistas, publicidad muy fuerte, como te comento, a la vieja escuela. Regresé con, pues, después de estar guardado tantos años, pues te imaginarás toda la energía que hay por ahí guardada. Así es que la intención es salir de gira, y el próximo año ya, yo pienso que a más tardar el verano, porque la verdad soy muy obsesivo y quiero que la banda suene bien, que no me entiendes, no quiero engañar a la gente y pues tratar de proponerles algo, pues, que no va a la altura. No queremos llevar algo de calidad, ya que si no les gusta, pues para eso son los colores, ¿no? Pero que no quede que porque el descuido, ¿no? El querer, pues, vender, el querer ser viral, el querer ser tendencia,

0: y nos perdamos ahí nuevamente en ese afán de querer colocar el proyecto. Más que nada es salir, tocar, pero con una banda que pues que suene pesada, ¿no? Que conecte, que suene macizo, como dicen acá para el norte.
1: Excelente, mi amigo. Pues muchas gracias por haber estado con nosotros. Ya son las 9:32 aquí en Expresiones 100.5 FM, transmitiendo completamente en vivo para toda la zona oriente de la Ciudad de México. Y bueno, pues vamos a escucharla. Ya nada más nos queda saber tus redes sociales, donde te podemos encontrar para seguirte, darte pulgar arriba y escuchar toda tu música.
0: Pues sí, me pueden encontrar como Saúl González Oficial en todas las redes sociales, YouTube, Instagram, TikTok, todas las plataformas de streaming, pueden encontrar ahí ya algo de contenido de otras canciones ahí, pero estamos empujando por lo pronto Traición, así es que se la encargamos, se den la oportunidad de escuchar. Pues algo, yo sabes que se me dificulta decir algo nuevo, pero es una propuesta que esperamos que la gente se dé la oportunidad de escuchar y se van a sorprender.
1: Exactamente, podemos definirlo también como algo diferente en estos tiempos de tanta inteligencia artificial y de tanta música también muy reciclada, la verdad, o cosas que están sonando igual por completo. Pues muchas gracias por haber estado con nosotros, él es Saúl González. Este tema se llama Traición y lo escuchas en el 100.5 de tu FM, en el Canto de las Calles con tu amigo Rey Cruz. Después de esta rolita vamos a un corte de estación y regresamos con la siguiente entrevista. ¡Súbele, chamaco! Gracias, Saúl.

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2: 9:37 PM. Nosotros ya estamos de regreso. Y ahora toca el turno de entrar en entrevista con nuestros amigos de Rock and Lovers. Como lo estaba yo aclarando al inicio de este programa, nada que ver con esta tribu urbana digital que ama las baladas de Zoé. Este es otro proyecto completamente diferente. Y ya tenemos en la línea telefónica a nuestro amigo Conejo, vocalista, que nos viene a cantar y a comentar, mejor dicho, todos los pormenores de este nuevo lanzamiento que tenemos para ustedes esta noche a través del 100.5 de FM. Conejo, bienvenido, ¿cómo estás?
3: Muy bien, carnal, ¿tú?
2: Bien contento de tenerte esta noche. Antes que nada, una disculpa por la tardanza. Se nos hizo poquito tarde, pero ya estamos aquí.
3: No, hombre, encantado, no te preocupes. ¿Cómo estás?
2: Bien, bien feliz y sobre todo de estar presentando esta propuesta aquí en el 100.5 para todo nuestro público esta noche. Y pues arráncate, cuéntanos de qué va esto de Rock and Lovers y por qué no tiene nada que ver con León Larregui.
3: La historia es bastante bizarra. La realidad es que somos una banda de amigos que nos conocemos prácticamente desde que íbamos en la secundaria, todos músicos desde muy chavos, y en algún momento decidimos armar una banda donde pudiéramos cantar nuestras canciones, pero ahí varios acontecimientos sucedieron, que el proyecto empezó como siendo una banda de covers, ¿no? Entonces hicimos una banda de covers donde tocábamos los lados B de un chorro de bandas que nos gustaban a nosotros. Y en camino a la primera tocada donde íbamos ahí en a un bar acá en México, en un lugar en Atizapán, pues no teníamos nombre. Yo les pregunto, pues, ¿cómo nos ponemos? Y al baterista se le ocurre así, pues, güey, los Rock and Lovers, sin siquiera tener conciencia de que en qué iba a terminar siendo esa banda, ¿no? Entonces, de hecho, hasta cuando estamos echando las primeras canciones, le pregunto, ¿cómo dijiste? Pues Rock and Lovers, así nos quedamos. Nos fue muy bien en la etapa de covers con ese nombre. Nos empezaron a conocer en bastantes lugares, Ciudad de México y del país. Y entonces, cuando llega la oportunidad de hacer un disco, pues la banda ya tenía un camino avanzado que no quisimos dejar atrás. Entonces, Rock and Lovers no significa otra cosa más que un grupo de tres amigos camino a su primer tocada sin nombre, ¿no?
2: No, y así es como inician las mejores historias, hermano. Así es como inician las leyendas. Qué chido que fue de esta manera. Y como te digo, es que yo sí lo relaciono mucho, porque luego así de repente me salen en redes sociales los Rock and Lovers, pero son puro niño emo que le encantaba lo de Zoé de los 2010, 2008, sí. Entonces digo, nada que ver.
3: El disco de ellos se llama Rock and Lover.
2: El Rock and Lover.
3: Y el club de fans de Zoé se llama Rock and Lovers, ¿no? Sí. Entonces, pero bueno, además es una, ¿cómo se llama? Una referencia y una influencia, pues también muy marcada en la banda, ¿no? Entonces, por cualquiera de los dos lados está padrísimo. Yo personalmente soy muy fan y seguidor de Zoé. Entonces, bueno, por esa parte está brutal. Y la otra que te digo es eso. Seguramente Darío, el baterista, había escuchado, ¿no? Y se le vino como, pues está padre para una banda de cover, sin pensar que íbamos a terminar realmente haciendo lo que teníamos pensado, ¿no?
2: Exacto, ya convirtiéndolo en un proyecto musical hecho y derecho.
3: Así es, bro.
2: Excelente, hermano. A mí me encanta Zoé también, me voló la cabeza mucho tiempo, pero ya cuando sacaron el Unplugged, ahí dejé de amarlos, me dio sueño, me aburrió muchísimo.
3: ¿En serio?
2: Te lo juro, ¿no? O sea, yo sé que quién va en la producción, yo sé que tenía 100,000 artistas talentosísimos y leyendas, pero
3: sí,
2: no me gustó, me dio sueño, te lo juro. Entonces, desde ahí... Dime.
3: A mí me pasó distinto. Me gustaba Zoé mucho. Y a partir de los blogs me hice más fan y seguidor de Zoé, porque para mí revolucionaron lo que conocíamos todos como un Unplugged, ¿no? Era como que la versión Unplugged era todos con una guitarra ahí medio conectada, una batería y seis violines, un cello, tantitos metales, y se convertía en un plug, ¿no? Entonces realmente los recursos a los que llegó Zoé es algo que sí me voló la cabeza, la interpretación, lo de Denise, lo de Chetes tocando, en fin. Y luego que creo que lo hace también bastante bien en su momento, cuando Fobias es un plug que dice, también vamos a salirnos del formato natural de hoy, unas guitarras, tres violines, dos trompetas, ¿no? y reversionar las canciones y se lo llevan a otro lado. Entonces a mí esa parte sí me voló la cabeza y soy muy fan de ese unplug de Zoe.
2: Y un montón de artefactos extraños, ¿no? Que también utilizó Fobia por ahí.
3: Y también eso, sí, los dos
2: es cierto.
3: Mandó a hacer una máquina a Barcelona que replicaba con unos globos lo que hace un secuenciador electrónico, el tema de los juguetitos de chavitos, de un avión, los pollitos. Entonces es una locura, pues, solo a ellos. Pero pues también Zoé, la jaula del pájaro, el portafolio, la máquina de escribir. Pues estuvo bien padre, sí, lleno de creatividad.
2: Sí, o sea, digo, tiene tanta creatividad que ya para mí dije, no, ya no es Zoé, ya es otra
3: es
2: cosa.
3: Demasiado.
2: Ya fue demasiado, exactamente, ya. Y de ahí me quedé con el Rock and Lover, ¿cómo se llama? No, el primero, digo, el de Asteroides, el donde vienen esa de Razor Blade y
3: sí.
2: Y todas esas, ¿no? Soñé, ni el...
3: No, soñé, sí, no, buenazo.
2: Ese es bueno. Pero bueno, ya nos salimos del tema, mi hermano. Ustedes andan ahorita, aparte de estar estrenando este nuevo sencillo, Sistema Perfecto, también van a andar pues dando el rol en varios lugares, ¿no? Por ejemplo, mañana se presentan en el Foro Corona, luego van a estar en el Black Box, el 13 van a estar en el Cactus, creo que es allá en Michoacán, el 14 en la Cuerda Cultura, y, o sea, todo este mes van a andar dando el rol y van a estarse presentando. Esto es genial, mi hermano.
3: Sí, andamos de gira, es una gira que comenzó desde el año pasado, aproximadamente por estas fechas, junto a Esteban Gómez González, que es el ex cantante de Odiseo, no sé si topas a Odiseo.
2: Sí.
3: Pues con Esteban, y fue creciendo la gira, y a principios de este año hicimos un teatro en la ciudad junto con él, aquí en la Ciudad de México, y de ahí salió otra posibilidad de hacer otra gira juntos, pero ahora con Darío Vitálico, que es el cantante de Comisario Pantera, en su proyecto solista. Entonces es Esteban Gómez González, Darío Vitálico y Rock and Lovers. E hicimos la primera parte de la gira hace prácticamente antes del Mundial, de mayo a junio, y rolamos pues por toda la parte cercana de la Ciudad de México, ¿no? Hicimos Estado de México, Toluca, Pachuca, Texcoco, así todos los lugares que se podía llegar en tierra. Y entonces ahora toca la parte larga, y el día de mañana estamos yendo a Monterrey y a Tijuana. La próxima semana estaremos haciendo Guadalajara, Morelia y León. Y luego la siguiente semana hacemos Playa del Carmen, Cancún y Mérida. Y cerramos el 12 de septiembre con el Gran Recinto en el Estado de México, ¿no? Ahí se acaba esta parte de la gira, bro.
2: Exactamente, ahí en Tlalnepantla, donde se han presentado muy buenas bandas también. Y pues me da muchísimo gusto que pues le estén dando el rol a todo el país, a toda la República Mexicana, iniciando precisamente con Monterrey, que no me había dado cuenta, si es cierto, hice por acá. Pabellón M, Melchor Ocampo, número 130, Centro, en Monterrey, Nuevo León, el Foro Corona, mañana. Ahorita todavía no salen, ¿no? Ahorita todavía andan, ¿por dónde andan ahorita?
3: En Ciudad de México, nosotros volamos mañana por la mañana y ya listos para tocar en la noche.
2: Excelente, mi hermano, y así a seguir dando el rol. Luego se van a Morelia, luego se van a Guadalajara, luego van a andar en Playa del Carmen, como bien nos comentabas, en Cancún, en Mérida, y cerrando acá en Tlalnepantla, de acá del Estado de México, pues con toda la banda, pues tanto chilanga como del Estado, pues ahora sí que los dos se pueden juntar en uno solo. Y ahora sí, vamos a hablar acerca de este nuevo sencillo que le vamos a presentar a nuestro público esta noche, aquí en El Canto de las Calles, mi hermano. Sistema Perfecto, ¿cómo surge este tema? Cuéntanos, por favor.
3: Bueno, es la canción que le da título a nuestro álbum que lanzamos a finales del año pasado. La primera canción salió en noviembre, que se llama El Mundo Entero y Tú, y lo hemos estado sacando por volúmenes, ¿no? Son cuatro volúmenes distintos de tres canciones cada una. Ya sucedieron dos de ellos. Y ahora mismo estamos lanzando este Sistema Perfecto, que así se llama el disco. Y es una canción que habla de... Que le compuse al hecho de cómo funciona mi vida y los elementos que necesita, ¿no? Tratándoles de hacer a la gente que es importante dejarnos de estar tan pendientes de qué opinan los demás de lo que hacemos. O sea, al final lo que nosotros emprendemos, al final lo que nosotros... llevamos a cabo con el alma, con el corazón, con base en los principios que tenemos desde chavos, con nuestros amigos, que en mi caso son fundamentales, al lado del rock and roll, uh-huh. Sin hacerle daño a nadie, ¿sabes? Sin pecados ni mandamientos, dice la rola, ¿no? O sea, uh-huh. sin esos convencionalismos sociales que nos han llevado a tenernos un poquito apretados en cuanto a la forma de pensar, pues quise hacer una rola que hablara de ello, ¿no? Un poquito de qué se trataba, sobre todo el círculo de Rock and Lovers, que te digo, somos un grupo de amigos que nos conocemos de más de 20 años. Entonces, de eso va, diciéndole un poquito a todos, volteen a darse cuenta que tienen la felicidad en la palma de la mano, ¿no? Porque a veces nunca estamos conformes, como siempre estamos buscando algo que te falta y ese vacío interminable, ¿no? Pero al final la idea de esta canción es decirles, no, oye, ve qué tal funciona lo tuyo, ve qué tal funciona tu sistema, si a ti te va bien y estás contento con ello, pues dale, ¿no? Uh-huh. Es por ahí el camino. De eso va el Sistema Perfecto. Esta rola la produjo Martín, que Martín es el productor de los primeros discos de Fobia, uh-huh. de los tres primeros. Wow. La produjo Iñaki, el tecladista de Fobia, y la produjo Flip Tamés, el guitarro, ex guitarro de Jumbo. Uh-huh. Entonces es una rola bien, bien padre, que nos fuimos a hacer a Sonic Ranch. Imagínate, hace 2 años la terminamos en el 24, uh-huh. y apenas está viendo la luz. Entonces es una rola poderosa, rockera, que creo que a la banda le va a gustar mucho. A los que ya nos conocen, pues, escuchen esta nueva rola, y a los que no nos conocen, creo que es una muy buena oportunidad de entrarle a Rock and Lovers, uh-huh. Con una manera dura, ¿no? La verdad es que sí está prendida la rola.
2: Exactamente, es lo que te iba a comentar, que este sí es un sistema perfecto, pero que es tuyo. Es un sistema perfecto que si no quieres compartir, no lo vas a hacer, ni no porque te sientas cómodo estando adentro, sino como bien mencionas, está funcionando y es lo que te sirve, y ya si lo quieres compartir y alguien te hace caso en seguir a lo mejor ese sistema así como tú lo sigues, pues igual hasta te sientes feliz, ¿no? Porque igual estás ayudando a alguien a lo mejor, o estás enseñándole a alguien cómo sentirse bien sin meterse en tanta cosa como viendo lo comentas. Yo estoy completamente de acuerdo, y esta canción pues yo creo que sí lo refleja precisamente, aunque la portada sí me llama un poco la atención. Vemos este ojito en el triángulo y estos cubos por acá, que también me recordaría un poquito a algún tatuaje. Oye, ¿quién se aventó esta portada?
3: Es una portada que realizamos ahí en conjunto y con un amigo de nosotros, diseñador, igual estuvo muy pendiente todo el diseño y toda esta locura, Iñaki y Martín, que ya sabes que para este tema estético siempre fueron bastante importantes en todo lo que sucedió con Fobia, uh-huh. y era precisamente ese ojo que refleja esa parte interior del alma que está sosteniendo lo que hacemos, ¿no? Que uh-huh. es el origen del disco. Oye, pues vamos a encargarnos de darnos gusto primero a nosotros, ¿no? De ser felices primero nosotros, para después ocuparnos de todo lo que requiere este mundo y esta sociedad. Siempre bajo el principio de no chingarnos a nadie, y, ¿sabes? Como dejemos vivir, ¿no? Y que te dejen vivir. Entonces, es ese ojo, es esa parte del alma que está pendiente de que lo estemos haciendo bien, pero nosotros mismos, ¿no? Uh-huh. Como ese ojito de el chavito que fuimos alguna vez, dándose cuenta que el adulto que es ahora, pues lo está haciendo medianamente bien, ¿no?
2: Uh-huh, exactamente. O que se está yendo más o menos por el camino que quería, porque puede irse exactamente.
3: Soñó, ¿no?
2: Ajá, porque dice exactamente, sí, es muy complicado, pero ya soñábamos de chavitos que con ser astronautas, pilotos, cualquier cosa, ¿no? Que veíamos genial, y de repente vamos creciendo, la vida nos va llevando por otro lado, pero a lo mejor tratamos de regresar un poquito a ese primer sueño que tuvimos, así como bien me lo comentas, y estoy completamente de acuerdo. Aunque, ¿qué crees? Que también, así como lo estoy viendo, me recuerda también como al tercer ojo. Mira, parece que está en la frente, y los dos cubos de a los lados son los ojos izquierdo y derecho, normales también.
3: Sí, como ese ojo de la conciencia, ¿no?
2: Uh-huh. Exacto.
3: También. Sí, también está padre, pues para nosotros tiene ese significado, ¿no? Ese punto, es nuestra alma, ¿no? Vigilando que estemos cumpliendo lo que realmente nos hace felices. De eso hicimos el disco, de eso va el disco. Cantamos a un chorro de historias de terceros, ¿no? Así como de nosotros, de situaciones que nos han tocado en la mayoría de las veces vivir al lado de la gente que queremos, de nuestros amigos, de nuestras novias, de nuestras exparejas, de nuestros papás, de nuestros hijos, del entorno social, ¿no? Entonces, es precisamente ese ojito ahí está viendo el no te traiciones, aguanta, ¿no?
2: Exacto, ahí está ese ojito para recordar lo que tienes que hacer y no salirte tan feo del camino.
3: Correcto.
2: Ya, yeah, hermano. ¿Qué sigue para ustedes después de esta pues gira que están haciendo? Cuando culmine, ¿van a seguir sacando más música? ¿Cómo va a estar la onda?
3: Sí, quedan ahora, después de Sistema Perfecto, quedan 5 temas más por sacar de este disco que se llama Sistema Perfecto, uh-huh. que irá saliendo una cada 3 semanas para completar el volumen 3 y luego una cada 3 semanas para completar el volumen 4. Uh-huh. Lo estaremos terminando de sacar por ahí de octubre, me parece. Estará todo completo, o noviembre más bien, en noviembre estará el disco completo, va a existir de la 1 a la 12. Okay. Como tal, va a haber un disco físico y demás. Y ahora mismo, bueno, estamos en varios procesos. Acaba la gira, iniciamos otra gira con 3 o 4 fechas con un igual cantante argentino, que ya les estaremos ahí diciendo con quién. Está bien padre, nos estamos cerrando algunas cosas. Uh-huh. Y tenemos justo ahora, nos propusieron hacer en octubre una fecha para hacer un video y audio en vivo, ¿no? Con 8 rolas de la banda, que eso estará sucediendo en octubre, uh-huh. Donde vamos a invitar gente y todo para que sea a Davis vivo, que eso no tenemos, ¿no? Uh-huh. Y al mismo tiempo estamos trabajando ya 3 canciones más con Juno Forquetina, que es el tecladista de La Forquetina, ¿te acuerdas de Natalia de La Forquetina?
2: Sí, sí, sí.
3: Él va a producir los siguientes temas de la banda y estaremos en el estudio haciéndolas el 6 de septiembre, el fin del 5 y 6 de septiembre, para con esto tener una rola para cerrar el año en diciembre, que además tendremos ya una fecha oficial de la banda como tal para terminar de presentar lo que es el Sistema Perfecto, será el 4 de diciembre, y tener una rola para diciembre y ya tener este material para empezar el siguiente año.
2: Hombre, pues hoy es muchísimo, muchísimo para
3: ¿sí?
2: ya los 4 meses que nos quedan de año todavía. Es un buen de chamba y eso me da muchísimo gusto. Igual le mandamos un saludote para el buen Juno. Sí, ha venido por acá, por donde andamos, por acá hemos tenido la oportunidad de disfrutar su música. Vino con una chica, sí. No me acuerdo cómo se llama esta chica.
3: Lizzie,
2: exactamente. Vino con claro. Ella y ya luego hubo un festival por acá también donde estuvo Fobia, precisamente. Estuvo El Asesino, La Gusana Ciega. Bueno, hubo varios y también acá andaba, ajá. Pero andaba en el público y me lo encontré. Ah, qué óvole, ¿cómo estás? Y estábamos cotorreando. Le mandamos un saludote también para
3: sí,
2: usted.
3: Sí, un tipazo. Con él estamos trabajando. Vamos a hacer 3 rolas bien padres. Y digo, eso sucederá en septiembre y verán, una de ellas verá la luz este año. Entonces, ahora experimentando una nueva forma de producir, de trabajar, un nuevo sonido. Nos lo encontramos justo en la gira con Vitalico, yo ya lo conocía ahí por su trayectoria, medio jangueábamos, uh-huh. Y ahora que tocamos junto, porque los músicos de Darío, de Vitalico, el de Comisario Pantera, son precisamente los de La Forquetina, ¿no? Chano y Alonso. Entonces fue Juno a tocar con él a una fecha que tuvimos en Ciudad de México, ahí hicimos clic y mira, ya nos va a producir ahí 3 rolas el buen Juno.
2: Excelente, mi amigo. Pues vámonos entonces porque se nos acaba este programa. Ya son las 9:54 de la noche. Se nos fue volando el tiempo. Y pues nada más, pues pedirte las redes sociales, mi hermano, donde los encontramos para seguirlos, darles pulgar arriba y escuchar toda su música.
3: Gracias, bro. Estamos en @rockandlovers para cualquier plataforma. @rockandlovers. Ahí van a encontrar toda la discografía de la carrera de la banda, nuestros sencillos, uh-huh. Y todo lo que hemos hecho a lo largo de pues casi ya 8 años. El primer disco salió en 2018.
2: Excelente. Pues ahora sí, dicho todo esto, vámonos y que se metan en sus redes sociales también para que estén al pendiente de las fechas, a todos los lugares que van a visitar, o el 12 de septiembre que estén pendientes para la fecha que tienen por acá por Tlalnepantla. Y pues no se pierdan de toda esta música en vivo y todo lo que tiene preparado Rock and Lovers para todos ustedes. Pues no me queda nada más que agradecerte, mi querido Conejo, por haber estado con nosotros esta noche.
3: Gracias, carnal, te mando un fuerte abrazo, gracias por siempre este espacio para el rock and roll, porque ya sabemos que ya no hay los que necesita este planeta, pero cada uno que existe, la verdad es que lo abrazamos y le agradecemos con el alma. Muchas gracias, bro.
2: Yeah, y por eso le echamos toda el alma también aquí, mi hermano. 9:56, vamos a escuchar Sistema Perfecto, Rock and Lover, sonando en el canto de las calles, a través del 100.5 de tu FM, y regresamos para despedir este programa. A ver, chamaco, pónmela bien desde el principio, porque la estamos pisando, ahí está. Ahora sí, ¡súbele!

noche con 59 minutos, Sistema Perfecto, Rock and Lover sonando en el canto de las calles, y nosotros ya nos vamos. Gracias por haber estado esta noche aquí con nosotros y por dejarnos ser tu mejor compañía. Me despido con un fragmento. Ay, perdón, me dio un Lolita Ayala. Usted disculpe, ya se fue. Ay, se me secó la garganta de repente, necesito un trago de agua, de algo. Ya nos vamos, 10 de la noche, Rock and Lover, Zoé, te espero por acá el día de mañana. De 9 a 10, mañana vamos a tener un artista argentino en entrevista. Y el viernes me parece que nos toca Tropiviernes, así que muy pendientes. Vámonos con Rock and Lover, gracias, que llegues con bien a casa. Que sea una excelente noche para ti, te espero por acá mañana. Que el Dios del Rock te bendiga con mucha música buena. Y te esperamos como siempre a través del 100.5 de tu FM. Vámonos, gracias.

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2: Son las 10 de la noche con 5 minutos.
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2: Son las 10 de la noche con 28 minutos.
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0: Son las 10 de la noche con 40 minutos.
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0: Son las 10 de la noche con 57 minutos.
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2: Son las 11 de la noche con 14 minutos.
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1: Son las 11 de la noche con 20 minutos.
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1: Son las 11 de la noche con 31 minutos.
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0: Son las 11 de la noche con 49 minutos.
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1: Hola.
0: ¿Cómo estuvo esa clase de hoy?
1: Bastante bien. ¿Llevas mucho tiempo esperándome?
0: Un poco, pero

0: Corre.
1: Son las 12 de la noche con 45 minutos.

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2: Es la 1:00 a.m. con 18 minutos.

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0: onda? Yo soy Juliet Valdés. ¿Y sabías que los pulpos tienen 3 corazones?
1: Así es, aunque suene muy increíble. Los pulpos tienen un sistema circulatorio muy diferente al nuestro. 2 de sus corazones se encargan de bombear sangre hacia las branquias para obtener oxígeno, mientras que el tercero bombea sangre al resto de su cuerpo. Pero eso no es todo. Su sangre no es roja como la nuestra. ¡Es azul! Eso se debe a que utilizan una proteína llamada hemocianina, rica en cobre para transportar oxígeno. Y hay un dato aún más curioso. Cuando nadan, el corazón que bombea sangre al resto del cuerpo se detiene temporalmente. Por eso prefieren caminar o arrastrarse en lugar de nadar largas distancias. Además, los pulpos son considerados uno de los animales más inteligentes del océano. Pueden abrir frascos, resolver problemas e incluso camuflajearse para esconderse de sus depredadores. Sin duda, son unas criaturas fascinantes y llenas de sorpresas. Yo soy Juliet Valdés y escuchaste esta cápsula en Expresiones 100.5 FM.
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0: Hey, ¿qué onda? Soy Juliet Valdés. Y si estás pensando en visitar la Ciudad de México y no sabes a dónde ir, aquí te tengo algunas recomendaciones. Primero, si te gusta el arte y los lugares lindos, tienes que visitar Lago Algo, ubicado en Bosque de Chapultepec, pista El Sope sin número, segunda sección. La entrada es gratis y además siempre tiene exposiciones súper cool. Literal, es de esos lugares donde sales con fotos increíbles. Otro lugar que tienes que conocer es el Museo Soumaya, en Boulevard Miguel de Cervantes, 303, Granada. La entrada es gratis y puedes ver obras de arte impresionantes. Además, el edificio por fuera está increíble y se ha vuelto uno de los spots más icónicos para fotos. Si quieres algo más cultural, puedes visitar el Museo Nacional de Antropología, en Paseo de la Reforma, sin número, Chapultepec. Es uno de los museos más importantes de México y los domingos la entrada es gratis para los mexicanos. Ahora, si quieres algo más divertido, tienes que ir a Aztlán, Parque Urbano, en Avenida Los Compositores sin número, Bosque de Chapultepec. La entrada al parque es gratis, aunque algunos juegos sí se pagan aparte, pero vale muchísimo la pena. ¿Te gusta la naturaleza? No te puedes perder el Bosque de Chapultepec, porque ahí puedes caminar, rentar una lancha o simplemente disfrutar el día. Si te gusta descubrir lugares bonitos, visita la Biblioteca Vasconcelos. La entrada es gratis y parece sacada de una película. Así que ya sabes a dónde ir. Yo soy Juliet Valdés y escuchaste esta cápsula en Expresiones 100.5 FM.
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0: Hey, ¿qué onda? Soy Juliet Valdés y hoy te traigo algo súper interesante que todos deberíamos de saber. ¿Sabías que el cerebro de un niño puede volverse adicto? Y lo más fuerte es que cada vez que usa el celular, pide más. Y no, no es exageración. Cada video, cada juego, cada like, activa algo en su cerebro llamado dopamina, que básicamente le dice, esto me gusta, dame más. El problema es que todo esto es muy rápido, muy, muy rápido. Cambio de imagen, sonidos, colores, todo el tiempo. Entonces, el cerebro se acostumbra a este ritmo. ¿Y qué pasa después? Que cosas normales como hacer la tarea, leer o incluso jugar sin pantalla empiezan a sentirse súper aburridas. Pero aquí viene algo interesante. No se trata de quitarle el celular a la fuerza, porque mientras más lo prohíbes, más lo quieren. Se trata de competir, de darle al cerebro algo igual de estimulante, pero más sano. Y que aquí te van 5 recomendaciones. El primero, crea retos en casa, como el piso es lava o circuitos con almohadas y sillas. El segundo, y si es que no tienes mucho tiempo para tu hijo, usa juegos guiados desde YouTube. Por ejemplo, hay dinámicas donde colocas 4 hojas de colores en el piso y el niño las usa como tapete, mientras el video va indicando hacia qué hoja debe saltar. Tercero, cambia el tiempo de pantalla por actividades creativas, como dibujar, armar o inventar historias. Cuarto, establece horarios específicos para el celular. Quinto, rota todas las actividades para que no siempre haga lo mismo y su cerebro siga encontrando novedad sin necesidad de una pantalla. Recuerda que todo esto no solo sirve para entretenerlos, también ayuda a su desarrollo cerebral, mejora su atención y evita que su cerebro se acostumbre a necesitar estímulos constantes y rápidos del celular. Soy Juliet Valdés y escuchaste esta cápsula en 100.5 FM. 100.5 FM.
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Tu presencia ha motivado lo más profundo de mis entrañas, hasta hacer temblar mis labios en la espera de tus besos, hasta hacer brotar mi llanto al decir mis tristes versos.

Nuestro amor ha sido tan maravilloso que es difícil aceptar que existe el sufrimiento. 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
1: Son las 5 de la mañana con 9 minutos.
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2: Son las 5 de la mañana con 18 minutos.
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2: Son las 5 de la mañana con 28 minutos.
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1: Son las 5 de la mañana con 39 minutos.
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2: Son las 5 de la mañana con 47 minutos.
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Buenos días. Te doy la bienvenida a este nuevo amanecer. Encuentra una postura cómoda, ya sea sentado o acostado, y cierra suavemente tus ojos. Permite que tu cuerpo se relaje completamente. Con cada inhalación, siente cómo el aire fresco llena tus pulmones, infundiendo vitalidad y energía renovada en tu cuerpo. Y con cada exhalación, libera cualquier tensión o preocupación, dejando que tu cuerpo se relaje más y más. Ahora, te invito a conectar con la gratitud. Piensa en tres cosas por las que te sientes agradecido en este momento de tu vida. Puede ser algo grande o pequeño. Tu salud, un ser querido, la cama donde descansas, la taza de café que te espera. Siente esa sensación de aprecio en tu corazón. Mientras mantienes esa sensación, repite mentalmente estas afirmaciones, permitiendo que resuenen en tu ser. Me levanto con gratitud por estar aquí un día más, disfrutando del regalo de la vida. Hoy es un día lleno de oportunidades y mi energía se renueva cada mañana. Yo transmito amor y positividad. Practico la gratitud por todo lo que tengo y todo lo que está por venir. Siente cómo estas palabras te llenan de optimismo y poder. Visualiza tu día desarrollándose con plenitud y alegría. Mantén esta sensación de paz y vitalidad interna. Conecta tus manos en el centro del pecho, en Anjali Mudra, como un gesto de gratitud. ¿Estás listo? ¿Lista? Para recibir todo lo bueno que este día tiene para ofrecer. Lleva esta energía positiva contigo en cada interacción y cada tarea. Cuando te sientas listo, lista, abre suavemente tus ojos, esbozando una sonrisa. Gracias por compartir esta práctica. Que tengas un día maravilloso y lleno de luz. Namasté.

Hoy vamos a cultivar la empatía y la conexión con los demás. Encuentra una postura cómoda y cierra tus ojos. Permite que tu corazón se abra con una actitud de compasión. Con cada inhalación, piensa en un momento en que te sentiste profundamente conectado con alguien. Siente esa calidez. Con cada exhalación, envía esa sensación de conexión a todas las personas en tu vida. Visualiza una luz brillante que emana de tu pecho y se extiende hacia tus seres queridos, tus amigos, tus compañeros de trabajo y finalmente hacia todas las personas en el mundo. Esta luz es el amor y la compasión. Ahora, repite mentalmente estas afirmaciones, fortaleciendo tu capacidad de empatía y creando relaciones más significativas. Yo transmito amor y positividad. Creo en el poder de la empatía y la compasión para crear un mundo mejor. Merezco la misma amabilidad que brindo a los demás y extiendo esa amabilidad a mí mismo. La gente me aprecia por lo que soy en mi esencia. Estoy rodeada de amor y apoyo de las personas que me importan. Siente cómo estas palabras potencian la parte de tu cerebro responsable de la empatía y los sentimientos de cercanía. Lleva esta energía de conexión y amabilidad a todas tus interacciones hoy. Eres un ser valioso, capaz de amar y ser amado. Abre tus ojos cuando te sientas listo, con el corazón abierto y una mayor comprensión de los demás. Que tu día esté lleno de conexiones significativas. Gracias.

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1: Son las 7 de la mañana con 12 minutos.
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1: Son las 7 de la mañana con 20 minutos.
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1: Son las 7 de la mañana con 30 minutos.
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1: Son las 7 de la mañana con 39 minutos.
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1: Son las 7:48 a.m.
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1: Son las 7 de la mañana con 55 minutos.
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3: Hey, ¿qué onda? Soy Juliet Valdés y hoy vamos a hablar de algo que a todos nos ha dolido alguna vez: las rupturas amorosas. Terminar una relación nunca es fácil. A veces llega de golpe y otras veces lo ves venir, pero aún así duele. Porque no solo pierdes a una persona, también pierdes momentos, planes e ilusiones que ya habías imaginado. Y aunque en el momento sientas que todo se derrumba, la verdad es que una ruptura también puede ser un nuevo comienzo. Es una oportunidad para reencontrarte contigo, para sanar y volver a hacer cosas que te gustan. Un consejo importante: no te obligues a estar bien de inmediato. Date tiempo para salir, para llorar y para procesar lo que pasó. Sanar no tiene un tiempo exacto. Otro consejo es evitar buscar a esa persona constantemente o revisar sus redes sociales, porque aunque parezca algo pequeño, puede hacerlo más difícil. También, rodéate de personas que te quieran. Habla de lo que sientes, sal, escucha música, escribe o encuentra una actividad que te ayude a distraerte y conectar contigo. Recuerda que cada proceso es diferente. No te compares con nadie, porque todos sanamos a nuestro propio ritmo. Y lo más importante, recuerda que soltar también es una forma de amor, pero de amor propio. A veces dejar ir es lo mejor para tu paz y tu crecimiento. Así que si estás pasando por una ruptura amorosa, recuerda esto: vas a estar bien, aunque hoy no lo parezca. Yo soy Juliet Valdés y escuchaste esta cápsula en Expresiones 100.5 FM.
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camina plácido entre el ruido y la prisa, y piensa en la paz que se puede encontrar en el silencio. En cuanto sea posible y sin rendirte, mantén buenas relaciones con todas las personas. Enuncia tu verdad de una manera serena y clara, y escucha a los demás, incluso al torpe e ignorante. También ellos tienen su propia historia. Esquiva a las personas ruidosas y agresivas, pues son un fastidio para el espíritu. Si te comparas con los demás, te volverás vano y amargado, pues siempre habrá personas más grandes y más pequeñas que tú.

disfruta de tus éxitos lo mismo que de tus planes. Mantén el interés en tu propia carrera, por humilde que sea. Ella es un verdadero tesoro en el fortuito cambiar de los tiempos. Sé cauto en tus negocios, pues el mundo está lleno de engaños. Mas no dejes que esto te vuelva ciego para la virtud, que existe. Hay muchas personas que se esfuerzan por alcanzar nobles ideales. La vida está llena de heroísmo. Sé sincero contigo mismo. En especial, no finjas el afecto y no seas cínico en el amor, pues en medio de todas las arideces y desengaños, es perenne como la hierba.

acata dócilmente el consejo de los años, abandonando con donaire las cosas de la juventud. Cultiva la firmeza del espíritu para que te proteja en las adversidades repentinas. Muchos temores nacen de la fatiga y la soledad. Sobre una sana disciplina, sé benigno contigo mismo. Tú eres una criatura del universo, no menos que las plantas y las estrellas. Tienes derecho a existir, y sea que te resulte claro o no, indudablemente, el universo marcha como debiera.

eso, debes estar en paz con Dios. Cualquiera que sea tu idea de Él, y sean cualesquieran tus trabajos y aspiraciones, conserva la paz con tu alma en la bulliciosa confusión de la vida, aún con toda su fuerza, penalidad y sueños fallidos. El mundo es todavía muy hermoso.

0: las 8:53 a.m.
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1: Son las 9 de la mañana con 23 minutos.
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2: Son las 9:31 a.m.
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0: Son las 9:34 a.m.
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0: Son las 9 de la mañana con 46 minutos.
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1: Son las 10 de la mañana con 13 minutos.
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3: Shh, por aquí, por aquí.
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5: ¡Cállate, cállate!
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6: ¡Con mucho gusto para la del Santo!
7: ¡No, Pedrito, es cumpleaños!
6: Bueno, es igual, hombre.

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1: Son las 10 de la mañana con 18 minutos.
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2: Lamento Borincano. Para los primeros años de la tercera década del presente siglo, vivía en Nueva York nuestro jíbaro ilustre, Rafael Hernández. Su música ya se había dejado sentir en el amor de los boricuas en aquella urbe, en la isla y en países hermanos como Cuba, México y Suramérica. La fama era recibida con orgullo en la isla, pero esta estaba sumida en la pobreza. Rafael, enterado de la situación de su tierra, lloró amargamente. Él, como artista, ¿qué podía hacer? Pintarla para que los hombres vieran a través de su mensaje en versos cómo sufría la isla. Era lo único que se le ocurría al cantor, al soñador, al poeta enamorado de su tierra. No había dinero, no había productos de la tierra. Un lamento le ahogó la garganta mientras el sollozo se hacía notas musicales en el pentagrama de su desesperación. Sale loco de contento, esbozó a prisa con su cargamento para la ciudad, y en su mente de jíbaro ausente sentía alma dentro el dolor de su patria y veía retratados los paisajes de su tierra allende los mares. Y vio el lamentable espectáculo que halló nuestro campesino al llegar a la plaza del mercado. Frutos y viandas, algunas, pero ¿quién las iba a comprar? Y triste el jibarito regresa diciendo así, llorando así por el camino. ¿Qué será de Borinquen, mi Dios querido? ¿Qué será de mis hijos y de mi hogar? La obra estaba terminada, y al llegar Rafael a este dato tan doloroso, había nacido su lamento borincano, un parto sentimental respondiendo a un grito de su tierra.

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1: Son las 10 de la mañana con 27 minutos.
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2: Son las 10 de la mañana con 34 minutos.
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1: Son las 10 de la mañana con 41 minutos.
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2: Son las 10 de la mañana con 47 minutos.
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1: Son las 10 de la mañana con 59 minutos.
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2: Son las 11 de la mañana con 5 minutos.
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2: Son las 11 de la mañana con 11 minutos.
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2: Son las 11 de la mañana con 16 minutos.
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1: Son las 11 de la mañana con 23 minutos.
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2: Son las 11 de la mañana con 29 minutos.
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2: Son las 11 de la mañana con 34 minutos.
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1: Son las 11 de la mañana con 40 minutos.
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2: Son las 11 de la mañana con 45 minutos.
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2: Son las 11 de la mañana con 50 minutos.
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2: Son las 11 de la mañana con 55 minutos.
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1: Son las 12 del día con 8 minutos.
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1: Son las 12 del día con 20 minutos.
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1: Son las 12 del día con 35 minutos.
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2: Son las 12 del día con 50 minutos.
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1: Es la 1:03 p.m.
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0: Es la 1:11.
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1: Es la 1:17 p.m.
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0: primeras grabaciones en recuerdo. Con cariño, el radio. Vamos a continuar con esto para todas las chicas que están bien enamoradas esta noche. A ver, que levante la mano todas las chicas enamoradas. Que sea el grito de las mujeres. Muy bien, continuamos con esto. Se las enviamos.
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1: Es la 1:30 p.m.
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1: Es la 1:44 p.m.
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1: Es la 1:58 p.m.
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2: Son las 2 de la tarde con 10 minutos.
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2: Son las 2 de la tarde con 25 minutos.
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1: Son las 2 de la tarde con 46 minutos.
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2: Son las 2 de la tarde con 57 minutos.
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2: Son las 3 de la tarde con 7 minutos.
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1: Son las 3 de la tarde con 19 minutos.
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0: Son las 3 de la tarde con 36 minutos.
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1: Son las 3 de la tarde con 50 minutos.
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4: Son las 4 de la tarde con 4 minutos, jueves 6 de agosto de 2026. Así arrancamos en la programación de hoy de Expresiones FM.

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1: De dos en dos con Cañaveral, 4 de la tarde, 8 minutos. Se llama Mala Mala en Expresiones FM desde Chalco Centro.

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1: Son las 4 de la tarde con 12 minutos en Expresiones FM desde Chalco Centro. La temperatura está en 20 Celsius. Hay probabilidades de lluvia hoy.

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1: Los Huskies de 2 en 2, se llama tu sonrisa, 4 de la tarde, 16 minutos, desde Chalco, Centro Expresiones FM. Contigo los saluda Ricardo Castillo.

0: Los Huskies de 2 en 2, 4 de la tarde, 20 minutos.
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0: Son los Acosta de 2 en 2 en aquel café, 4:20 desde Chalco Centro. Tenemos 20 Celsius en la temperatura.

0: En aquel café con los Acosta de 2 en 2, 424.
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0: Eso se llama Una chica está llorando, los Acosta de 2 en 2, 424 en Expresiones FM.

0: Los Acosta de 2 en 2 en Expresiones FM, jueves 6 de agosto 2026. Saludos desde Chalco Centro. Hay probabilidades de lluvia el día de hoy. Tenemos una temperatura de 20 Celsius aquí en Chalco Centro y la máxima fue de 22, la mínima fue de 12. Mañana 21-11, el sábado 22-12 y el domingo 22-12. La tónica será la misma. Hay probabilidades de lluvia. Tenemos 52% de humedad, un viento de 3 kilómetros por hora. Vamos a la pausa. En Expresiones FM son las 4 de la tarde, 28 minutos.
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0: Bueno, son las 4 de la tarde, 31 minutos en Expresiones FM desde Chalco Centro. De repente hay buenas noticias dentro de esta zona oriente del Estado de México. Y es que hay una, como parte de un plan oriente para el Estado de México, en septiembre va a arrancar la construcción de un centro de educación y cuidado infantil, el CECI del IMSS, en el municipio de Chalco. El inmueble estará ubicado en la colonia Granjas de Chalco y tendrá capacidad para atender a 110 niñas y niños desde los 43 días de nacidos y hasta los 4 años de edad. Los CECI, impulsados por el gobierno de la presidenta Claudia Sheinbaum, en coordinación con el gobierno de Delfina Gómez Álvarez, pues representa una evolución del modelo tradicional de guarderías al incorporar mayores medidas de seguridad, cámaras de videovigilancia, sistema contra incendios, alimentación equilibrada, atención pedagógica y desarrollo integral para todos los niños, a fin de brindar a sus madres de familia un servicio confiable que facilite la integración o permanencia en el mercado laboral. A diferencia del esquema anterior del CESI, pues ya no van a operar en inmuebles adaptados, sino en instalaciones construidas específicamente para el cuidado y desarrollo de la primera infancia. Su diseño, elaborado en coordinación con la Secretaría de Infraestructura, Comunicaciones y Transportes, permitirá adaptar los espacios a las condiciones y necesidades de cada región. A nivel nacional, bueno, la meta es Bueno, ya decíamos que la meta de este plan, bueno, a nivel nacional, la meta es construir 1,000 centros de educación y cuidado infantil para crear 500,000 nuevos espacios de atención a niños y niñas durante el sexenio de la presidenta Claudia Sheinbaum. El CESI de Chalco será uno de los primeros en iniciar su construcción en septiembre como parte de las acciones del Plan Oriente. Bueno, pues ahí el tema de este CESI con el IMSS, que se va a construir aquí en la colonia Granjas, aquí por la salida a Meca Meca Tlalmanalco, por ahí se va a construir. 4:33, vámonos a la música.
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0: El límite se llama Alma Rebelde, desde 2 en 2, 4:33.

0: Solo contigo con límite de 2 en 2 en Expresiones FM. Faltan 19 minutos para las 5 de la tarde.
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0: Esto pasa en la programación de Expresiones FM. Saludos a la gente en Ixtapaluca, en Valle de Chalco y, por supuesto, aquí en Chalco Centro.

0: Celoso con el grupo Topaz 444-444.
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0: No te vayas de mí, Giles, de 2 en 2, 444.

0: Giles de 2 en 2, 4:47 en Expresiones FM, 13 y la 5.
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0: Veneno. Esto se llama Veneno.

0: Veneno con Giles de dos en dos.
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0: Son los diners, se llama El Trenecito, es de 2 en 2, 4 de la tarde, 51 minutos, tarde del jueves 6 de agosto 2026.

0: El trenecito con los Dinners.
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0: Esto se llama Brujería de Amor. Son los Dinners de 2 en 2, 4.54.

0: Los Diners de 2 en 2 en Expresiones FM desde Chalco Centro. Y bueno, ¿cómo va México en los Juegos Centroamericanos y el Caribe? Allá en Santo Domingo 2026, pues igualó ya su récord histórico establecido en San Salvador 2023. Catherine Myran Oliver y Yael Marmolejo consiguieron la presea que empató la marca y dejaron a la delegación nacional a un solo oro de establecer un nuevo registro. Todo esto, repetimos, la delegación mexicana en los Juegos Centroamericanos allá en Santo Domingo y alcanzó esta marca histórica. México llegó a 145 preseas doradas en este 2026, la misma cantidad que consiguió en El Salvador 2023. En aquella edición, la delegación nacional cerró su participación con 145 oros, 108 platas, 100 bronces, para alcanzar un total de 353 medallas. El oro que permitió igualar la marca llegó en el pentatlón moderno. Catherine Myran Oliver y Yael Marmolejo subieron a lo más alto del podio en los relevos mixtos y entregaron a México la presea dorada número 145. Catherine Oliver y Yael Marmolejo fue la pareja que consiguió, la pareja mixta que consiguió esta medalla de oro en los Juegos Centroamericanos allá en Santo Domingo. Con ese resultado, repetimos, la delegación mexicana igualó su mejor registro de oro, si todavía mantiene la posibilidad de establecer una nueva marca durante los últimos días de actividad en estos juegos allá en Santo Domingo, ya que terminan el día 8 de agosto, ya están a la vuelta de la esquina para finalizar el fin de semana. Bueno, vamos a la pausa, son las 4:59.
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0: Bueno, son las 5 de la tarde con un minuto 5-1 en Expresiones FM desde Chalco Centro. Vámonos a más de la música.
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0: Son los Quintana de 2 en 2. Se llama Palabras No. 5-1.

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1: Son los Quintana y eso que se llama Se Busca, 5 de la tarde, 6 minutos, 5, 6.

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1: Saludos a la gente que nos acompaña en Valle de Chalco, en Ixtapaluca y por supuesto aquí en Chalco Centro. 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

0: Son las 6 de la tarde, vámonos a los temas retro en Expresiones FM desde Chalco Centro. Son las 6 de la tarde en punto, las 6 en punto. Vamos a la pausa, regresamos.
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0: Da las 6 de la tarde, llegan los temas retro, Expresiones FM, son las 6:02, vámonos con los Bukis de 2 en 2.
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0: Se llama ¿Cómo dejar de amarte? De 2 en 2 con los Bukis 6-2.